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1: ¿Qué hacemos, Andrés, con esta gente?

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1: Ahí vamos.

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1: 8 de la mañana en punto. 10 grados 2 en estos momentos la temperatura en la ciudad, un hermoso cielo despejado y llega Maná, llega Shakira, cantan Mi Verdad en Mucha Radio.

Dedicada a nuestro Capitán Piluso, ¿eh? No hay merienda si no hay capitán. No sé si merienda, pero quizás estás desayunando. 8:15 de la mañana mientras escuchás a Fito Páez sonar en mucha radio 94.7. Capaz que estás yendo a trabajar y tenés que saber que hubo un choque en General Paz, altura Emilio Castro, sentido al Río de la Plata. También se produjo más temprano un choque en Panamericana, en el kilómetro 38.5, sobre la colectora hacia el norte. Hay más tránsito en las colectoras ante el corte por obras del puente Garín que cruza la autopista en el kilómetro 39, así que también este dato te puede servir si venís desde esa zona del Gran Buenos Aires hacia la capital federal. Y si sos usuario de los trenes, tenés que saber que está funcionando con demora hacia el tren San Martín y también el tren Sarmiento. Se reportan inconvenientes. El resto de los trenes, el subte, el premetro funcionan con total normalidad. 8:15 de la mañana, 10 grados, la temperatura va a llegar a los 20. En un ratito te contamos cómo viene el tiempo para este jueves 10 de septiembre. Ahora a bailar con la mordidita de Ricky Martin en Mucha Radio 94.7.

vos quieres ser Melendi, ¿eh? Tu jardín con enanitos en Mucha Radio 94.7. ¿Cómo vienen esos jardines? Esperando la primavera. Alguno quizás más verde, alguna florcita que otra. 10 grados la temperatura en esta mañana de jueves. El cielo está totalmente despejado. El viento en calma. La humedad 92%, alta igualmente. La máxima hoy va a llegar a los 20 grados, pero mañana este solcito que vamos a tener durante el jueves va a estar un poco tapado porque estará nublado todo el viernes, mínima 11, máxima 18 grados. Pasaron 33 minutos de las 8 de la mañana, vamos a disfrutar esta mañana soleada. Carlos Baute pregunta, ¿quién te quiere como yo? En Mucha Radio.

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ellos son los que están por llegar a la Argentina. Ellos y Joy vuelven en el marco de su esperado Latam Tour. La cita es el 1 de noviembre en el Movistar Arena, con un show realmente que promete mucha emoción de principio a fin. El show, por supuesto, va a repasar sus grandes éxitos como Corre, Dueles, Llegaste Tú, que es lo que sonaba recién en mucha radio, y también todo lo nuevo de su nuevo material, ¿eh? Así que no te puedes perder esta cita con Jesse Joy, 1 de noviembre en el Estadio Movistar Arena, www.movistararena.com.ar, para adquirir tus entradas. 8:46 de la mañana llega Cristian Castro junto a Ana Isabel. Hacen esta versión de Por Amarte Así en mucha radio.

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1: Lo que te vamos a pedir es que te quedes disfrutando de los clásicos en español. Comienza una nueva hora, 9 en punto, 10 grados la temperatura en la ciudad. En esta hora vamos a abrir el concurso para que te lleves entradas para ver a Lerner en Luján. Así que mucha, mucha atención. También va a sonar Calamaro, La Oreja de Van Gogh, Marta Sánchez, Camila y muchos más.
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antes, Andrés Calamaro, el que suena en mucha radio 94.7. Te contamos que hubo un choque en la autopista de Ezeiza, en el tramo Jorge Newbery, esto es en el kilómetro 27, sentido a la autopista Recheri, que el tren Roca en el ramal Alejandro Con está limitado entre Constitución y Bursaco por un incidente en Longchamps. Pero hay buenas noticias para los usuarios del tren San Martín y del tren Sarmiento, porque ambas líneas están normalizando sus servicios a esta hora, a las 9:16 de la mañana. Seguimos compartiendo La Oreja de Van Gogh. Suena en mucha radio 94.7, cuando menos lo merezca.

Mañana, Martí, así canta Alejandro Lerner, que regresa a los escenarios de la provincia de Buenos Aires con su nueva propuesta titulada Cara a Cara. Las entradas las podés conseguir a través de platea1tickets.com y también podés quedarte escuchando la radio, porque en este momento abrimos el concurso. Hoy vamos a regalar dos pares de entradas, es decir, dos ganadores se pueden llevar invitaciones para verlo este domingo en Luján. ¿Querés participar? Bueno, 11-71-55-094-7. Nos mandas tu nombre completo, tu DNI y tenés chances. Acordate que son dos ganadores, así que hay posibilidades, ¿eh? 11-71-55-094-7. En un rato conocemos a los ganadores este par de entradas para ver a Alejandro Lerner en Luján. Ahora, 9:30 en punto de la mañana, llega Shakira. Canta Un Poco de Amor en Mucha Radio 94.7. 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

Está escuchando desde Ackfield, Inglaterra. Nos mandó un mensajito a nuestro WhatsApp. Me encanta. Dice que cuando estaba acá en Capital nos escuchaba siempre. Y ahora que está allá en Inglaterra, también, por supuesto. La aplicación lo hace posible. 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La descargás y la podés llevar a todos lados. 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Faltan para las 10 de la mañana y canta Franco de Vita. Si tú no estás... en Mucha Radio.

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1: No te decimos adiós, te damos la bienvenida a una nueva hora en Mucha Radio, 10 de la mañana, 2 minutos en la ciudad, 15 grados la temperatura, hermosa mañana con el cielo despejado y en esta hora se viene Eros Ramazzotti, Sin Bandera, Los Fabulosos Cadillacs, David Bisbal y muchos artistas más. Quédate.
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Suena a Vasos Vacíos, este clásico de Los Fabulosos Cadillacs junto a Celia Cruz. Chicos, en el 88, cuando salió esta canción, no abundaban las colaboraciones. Vieron que ahora sí, de hecho, lo raro es que los artistas saquen canciones solos, pero en 1988, realmente, que haya dos artistas, en este caso Los Fabulosos Cadillacs junto a Celia Cruz, es parte de una innovación. Esta canción, Vasos Vacíos, apareció por primera vez en el álbum El Ritmo Mundial, como les decía, en 1988, un esfuerzo ahí de las discográficas por poder juntar a la reina de la salsa, Celia Cruz, junto a Los Fabulosos Cadillacs. Sonando en mucha radio 94.7, está el rock argentino, por supuesto, a las 10:15 de la mañana. ¿Cómo viene la mañana? 17 grados la temperatura en estos momentos, cielo totalmente despejado. ¿Es un día primaveral? Sí, señor, la humedad es 58%. ¿Es un día para lavar ropa? Porque la máxima va a llegar a los 20 grados. Mañana va a estar nublado. Hay un 10% de chances de precipitaciones. No va a ser un día lluvioso permanentemente, pero sí va a estar más inestable. Mínima 11, máxima 18 grados. La que sigue es Marcela Morelo, que ayer en el programa de Canal 13 contó que esta canción que se viene en mucha radio la hizo en el colectivo 160. Desde Lanús a Capital. Le vino el estribillo, vino casi toda la canción y de ahí no se la sacó nunca más de encima. Así que si estás en el 160, ojo que puede venir la inspiración. Corazón Salvaje, en mucha radio 94.7.

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lo pregunta Ricardo Arjona en Mucha Radio 94.7. ¿Cuándo vas a decir Ailín los ganadores de las entradas para Alejandro Lerner? Ahora, en este momento, felicitamos muchísimo a Alejandra Niederhaus y también a Daniel Martín. Son los dos ganadores del par de entradas, cada uno de ellos, para ir a ver a Alejandro Lerner a Luján este domingo. Y quédense, porque en un ratito puede ser que se venga otro concurso para Alejandro Lerner. Yo nada más lo tiro, ¿eh? Lo que sí es noticia es que Alejandro Lerner va a estar en MasterChef. Ah, porque MasterChef Celebrity ya confirmó los 24 participantes de su nueva edición y ahí está incluido Alejandro Lerner. Vieron que combinan, ¿no? Referentes de la música, del deporte, del streaming, ¿no? Y la verdad es que está bastante variadito. Alejandro Lerner, Campi, La China Anza, Diego Ramos, también va a estar Edith Hermida, se confirmó La Negra Bernassi para ser participante de MasterChef, Grego Rosselló, está Juli Poggio, Julieta Nair Calvo, Karina Masoco también. Son 24, realmente son muchísimos, ¿eh? Lizzie Tagliani, también va a estar Lucra, Marta Ford, que viene siendo como la novedad realmente, ¿eh? Morena Beltrán, Nazareno Casero, también va a estar Pachu Peña, ahí tenemos la risa asegurada, Paula Trapani, mirá, hace bastante que no se la veía en Telefe. Bueno, también va a estar Rocío Robles, Sebastián Presta, digo, son algunos de estos 24 participantes confirmados, que también se confirmó que sigue Wanda Nara en la conducción y el jurado, Damián Betular, Germán Martitegui y Maru Botana. Pero tenemos entre los artistas a Alejandro Lerner ahí. Lo vamos a ver cocinando, a ver qué tal le va. Bueno, como te decía, puede ser que en un ratito se venga una sorpresa más sobre Lerner. Algún concursito más en el Gran Buenos Aires. Puedes ir a verlo quizás con esta presentación cara a cara, ¿eh? 13 minutos faltan para las 11 de la mañana y es momento de bailar. Boom, boom. Chayanne en Mucha Radio 94.7.

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1: 11 de la mañana, un minuto, 17 grados la temperatura en esta mañana de jueves. Y 17 jueves faltan para Navidad. Alguien tiene que decirlo, así que aprovechar y a vivir un día a la vez igualmente. Viene Alex Ubago en esta hora, Los Auténticos Decadentes, Reik, Shakira y muchos artistas más.
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Los Auténticos Decadentes y Un Osito de Peluche de Taiwán, que realmente se convirtió en uno de los mayores clásicos de esta banda, ¿eh? Y de la música en general argentina. Por supuesto, el rock argentino de la década del 2000 suena en mucha radio, 94.7, cuando pasaron 19 minutos de las 11 de la mañana. 18 grados la temperatura en estos momentos, el cielo sigue despejado, las buenas condiciones se van a mantener durante todo este jueves 10 de septiembre. La máxima, 20 grados. Me gusta 20 grados de máxima para este final de invierno, ¿eh? Ahora lo que llega es Rake. Creo en ti. Suena en mucha radio, 94.7.

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Montaner, el cumpleañero de esta semana, ¿eh? Volver, estaba cantando en mucha radio 94.7 y a un sitio, a una salida donde nos gusta siempre volver, es al cine. Vieron que, bueno, los jueves es jueves de estreno, siempre les sugerimos cuáles son las películas que llegan a la cartelera, pero hoy lo que te vamos a contar es que comienza la fiesta del cine. Esta propuesta está buenísima porque las entradas salen solamente 5.000 pesos. Es una muy buena oportunidad para ir al cine, para todos aquellos que disfruten de esta salida, ¿no? Hoy comienza el Festival del Cine, perdón, la Fiesta del Cine, jueves 10 de septiembre, y es hasta el 16, inclusive. Así que hay tiempo durante el fin de semana. ¿Para qué, o sea, qué funciones alcanzan estas entradas promocionales? Para las 2D y 3D, ¿sí? Para las funciones tradicionales y también para ver las pelis en 3D. Lo que tiene es que las entradas se adquieren en las páginas de los cines, ¿no? ¿Verdad? El cine que más te gusta ir, entras, te fijas si está adherido y ya podés sacar tus entradas con este precio. Y además también podés hacerlo en las boleterías, ¿sí? En las boleterías presenciales de los cines adheridos. Hay estrenos para esta semana, ¿eh? Igualmente, a partir de hoy se lanza El Heladero, Código Venganza, Tadeo el Explorador y La Lámpara Maravillosa, también Hechizo de Amor y Oasis. A su vez, también se pueden ver las que ya están en cartelera. Spider-Man, Toy Story 5, La Odisea, Terminator, digo, hay buenos títulos. Pero lo copado es que hay reestrenos y clásicos, hablando de Volver, que decía Ricardo Montaner, porque aparece el regreso de la trilogía completa de Volver al Futuro, Rápidos y Furiosos 1, Shrek 1, también van a reaparecer en carteleras títulos como El Diablo Viste a la Moda 2, Moana, Coraline, Paranorman, Scary Movie 6, digo, hay Mario Galaxy también, hay para todas las edades, así que no solamente lo que está en cartelera y los estrenos, sino también estos clásicos del cine que están buenísimos, aparte por 5.000 pesos, está muy buena la oportunidad de disfrutar de la fiesta del cine. Ahora lo que disfrutamos es este clásico Baila de Luciano Pereyra. Como tú, suena en mucha radio 94.7.

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quién le importa. Suena en mucha radio 94.7. Esta canción es original del año 86 y la lanzó la banda española Alaska y Dinarama. Thalía lo hizo el cover en realidad en el año 2002 y de ahí se convirtió en un himno de libertad, de orgullo, ¿no? De hecho, cada 28 de junio, que es el Día Internacional del Orgullo, la versión de Thalía esta escala puestos en las listas de reproducción de plataformas, por ejemplo, como Spotify. Así que está en lo más alto siempre, Thalía. Y sonando en mucha radio 94.7. Faltan 13 minutos para el mediodía. Y quédate porque en la próxima hora se viene un concurso que te estuvimos anticipando hace un ratito, así que quédate disfrutando de los clásicos en español. Ahora llega Ella Baila Sola. Amores de Barra, en Mucha Radio 94.7.

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1: Y llegamos al mediodía de este jueves. Se viene Luis Fonsi, Tambiónica, Chayanne, Jarabe de Palo. Y tenemos un par de entradas para ver a Alejandro Lerner en Morón este viernes. Si querés que sean tuyas, 11 71 55 0947.
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vida, te dice Tambiónica, en Mucha Radio 94.7. Y otro que anda saludando en las redes es Chayanne. En su última publicación dice: cuando te dice que no tuvo tiempo para contestarte, pero yo paré de jugar al golf para enviarte estas selfies. Y se sacó dos selfies haciendo el gestito del chasquido de dedos, ¿no? Como si uno la tuviese clarísima. Son dos selfies preciosas de Chayanne y, por supuesto, los comentarios. Te amo, papá. ¿Cuántos hermanos tengo? Mami dice que dejes de andar enviando las fotos que le envías por WhatsApp. Hay otro que dice: papá educándome. Es así. Si no te presta atención, chicos, atención te presta Chayanne. Así que si hasta él para de hacer lo que tiene que hacer para estar con vos y para cantarte en Mucha Radio, volver a nacer.

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Fuiste tú, dice Ricardo Arjona junto a Gaby Moreno en Mucha Radio 94.7. Y fuiste tú, Alejandra de Ituzaingó, la ganadora del par de entradas para ir a ver a Alejandro Lerner a Morón. Durante toda esta semana estuvimos regalando entradas para las funciones de Lerner, hoy en La Plata, mañana en Morón, en Flores el sábado, el domingo en Luján. Por supuesto, muchas invitaciones durante cada día de la semana. Así que felicitaciones a todos los que van a disfrutar de ese show cara a cara. Así se llama. Y por supuesto, te invitamos a seguirnos en nuestras redes, así siempre te enterás de todas las novedades. En Instagram nos encontrás como @mucharadio y en Facebook como Mucha Radio 94.7 FM. 31 minutos pasaron del mediodía, llega Paulina Rubio, ni una sola palabra.

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0: Quédate, tenemos muchos más clásicos para vos.
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0: Y estamos todos de acuerdo con Marcela Morelo en el aire de Mucha Radio 94.7 y estamos de acuerdo que es un mediodía precioso en la ciudad. El cielo ligeramente nublado, casi 19 grados, la temperatura va a llegar a los 20 en este jueves 10 de septiembre. Mañana, ¿por qué recalco esto del solcito de hoy y de que hay que aprovecharlo? Porque mañana se nubla, va a estar gris todo el viernes, mínima 11 grados, máxima 18 y el sábado, además de que durante el fin de va a descender la temperatura, llegarían las lloviznas, entonces va a estar inestable. El sábado mínima 9 grados, máxima 12, el domingo mínima 7, máxima 13, pero con solcito. Esto es lo que va avisando hoy el pronóstico extendido del Servicio Meteorológico Nacional. Siempre puede ir ajustándose y, por supuesto, te enterás de todo acá en el aire de Mucha Radio 94.7, además de disfrutar de los clásicos en español. 13 minutos faltan para la 1 de la tarde y llega Sebastián Yatra, Tacones Rojos.
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1: 19 grados en la ciudad cuando faltan segunditos para la una de la tarde. Mientras almorzás, mientras disfrutás de esta hora del día, te acompañamos con los clásicos en español. Vas a escuchar a Enrique Iglesias, a Charly García, Miguel Bosé, Reik, Juan Luis Guerra, Abel Pintos también va a sonar y muchos artistas más.
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Estás en Mucha Radio 94.7 escuchando Cómo te extraño, que es una de las mejores canciones de la carrera de Abel Pintos, ¿eh? Muchos se preguntan a quién se la dedicó, porque en la letra no pareciera que sea solamente a una mujer en vínculo de pareja, ¿eh? Pero es un enigma esto, porque Abel Pintos nunca lo aclaró. Hace unos años, cuando se ganó el premio Gardel, la mejor canción, por Cómo te extraño, él dijo: gracias, alma mía, por la inspiración de cada día. Quiero dedicar este premio a la Leona, a quien extrañamos mucho, pero no sabemos ni quién es alma mía, ni quién es la Leona, así que puede ser también una abuela, puede ser una expareja, no lo sabemos, y el enigma está planteado, pero disfrutamos muchísimo de estos clásicos, en este caso de Abel Pintos, y ahora el que viene es de Jesse y Joy. Ecos de amor, en Mucha Radio 94.7.

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lento, cantaba Rosana en Mucha Radio 94.7. No te digo a fuego lento, pero estaríamos en fuego corona, ¿eh? 20 grados la temperatura en estos momentos en la ciudad de Buenos Aires. El cielo está ligeramente nublado, excelentes condiciones para seguir disfrutando de esta tarde. Llega Diego Torres, Puedo Decir Que Sí, en Mucha Radio.

2 de la tarde, puedo decir que sí, que mañana nos vamos a reencontrar a partir de las 8, para arrancar el último día hábil de esta semana juntos. Nuestro operador Matías Olivier, le agradecemos muchísimo que hoy nos acompañó. Máxima Quieira es nuestro editor en las redes. Maite Dávila coordina Cami Galván en la producción general Juan Osirubén y en la dirección Gisela Marciota. El apellido de mi bisabuela era Raíz, mi segundo nombre es Ailín. Quédate en la 94.7 que en mucha radio suenan todos los clásicos en español. Lo dejamos con Gigi, con Lucas, que les en compañía durante toda la tarde. Y ahora te dejamos con Luciano Pereyra, que te suplica, te pido un favor, en Mucha Radio 94.7. Chao.

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